0: 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Ay, ya, muera. Bueno, dijo, bueno, buena idea.
1: Buena,
0: buena. ¿Por qué te ma?
1: Muera.
0: ¿De muera? ¿Cómo te dio un kilo?
1: ¿De qué humilla?
0: ¿Y un matié? ¿De qué engue? ¡Ay, boba! ¿Lo dice ya? ¿De un toque más de un lobo? ¿De un toque más de un lobo? ¡Ay!
1: ¡Ay, familia!
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